0: Ven, Señor Jesús.
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0: Son las 9 de la noche, 18 minutos.
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Confiésalo con tus labios. Todo el mundo cantando conmigo.

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1: Son las 9 de la noche, 45 minutos.

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0: Son las 10 de la noche, 49 minutos.
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1: Son las 11 de la noche, 43 minutos.

Para quienes nos sintonizan, para quienes a esta hora están descansando, se quedó en casita junto a los suyos, aproveche entonces de compartir nuestra programación musical cristiana en Radio La Amistad de Tomé, punto 148 en esta jornada. 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
12: Son las 12 horas, un minuto.
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Hola, ¿qué tal amigos? Muy buenas noches. Muchas gracias por estar en la compañía de Radio La Amistad. A partir de este momento comenzamos a hacerles compañía por espacio de 6 horas en este trasnoche en Radio La Amistad. Bienvenidos.

Estamos como cada noche acompañándoles a ustedes con muy buenas canciones. Hemos escogido lo más selecto de nuestra discoteca para que en esta noche revisemos grandes temas musicales, nos entretengamos mientras vamos hacia el trabajo o quienes vienen saliendo de algún turno. Para quienes se vienen acercando hasta nuestra comuna a esta hora de la noche, también les saludamos y les invitamos a que permanezcan junto a nosotros. Somos sus amigos de Radio La Amistad en el punto 148 del dial en amplitud modulada. Y no se olvide que nos puede escuchar a través de la web en www.radiolaamistad.cl. 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

Esta es nuestra compañía, la música, las canciones lindas a esta hora de la madrugada, cuando estamos comenzando un nuevo día. Para usted que está cumpliendo algún turno a esta hora en el hospital, por ejemplo, a nuestros amigos del hospital de nuestra comuna, les enviamos un cariñoso saludo. Para usted que está acuartelado ahí en el cuerpo de bomberos, esperando, ¿cierto?, cualquier información, y que ojalá no haya nada esta noche y sea todo tranquilo. Pero siempre ustedes están alertas y atentos, nuestros amigos los bomberos. Para carabineros también saludamos cariñosamente a esta hora de la noche, ellos también cumpliendo una labor importante en nuestra comuna. Para todos ustedes, un abrazo cariñoso de sus amigos de

0: en Radio La Amistad, haciéndole compañía en esta noche. Estamos acompañándoles en estas primeras horas del día con los temas musicales que hemos escogido especialmente para ustedes. Les recordamos que nuestro teléfono es el 44-299-7157. Se lo repetimos, es el 44-299-7157. Continuamos con más canciones en Radio La Amistad.
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En su compañía, Radio La Amistad, la radio regalona de los tomecinos, que a esta hora le acompaña con lindas canciones. Estamos en camino a encontrarnos hasta las 6 de la madrugada, revisando grandes temas musicales, lindos recuerdos, canciones modernas, un sinfín de programación para que usted se acompañe en esta noche. En esta noche en que puede ser su ida hacia el trabajo, o bien se está acercando hasta su casa después de una larga jornada. Así es que para todos nuestros amigos y amigas que están en sintonía de Radio La Amistad, le enviamos un cariñoso saludo a esta hora de la madrugada. Continuamos con canciones en Radio La Amistad.

0: Una buena canción, un lindo tema musical para que usted lo pase bien con nosotros en estas horas previas, en estas horas que comienzan un nuevo día. Aquí estamos nosotros, sus amigos de Radio La Amistad, para hacerles compañía. Siga junto a nosotros.
1: Es la 1:00 a.m, 12 minutos.
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En este bloque nocturno que está entre las 0 horas y las 6 de la mañana, me corresponde acompañarles en las palabras y esperamos que usted se encuentre muy bien y a gusto con nosotros a esta hora de la noche o de la madrugada, cuando comienzan las primeras horas de un nuevo día. Radio La Amistad junto a usted, acompañándole con la mejor música. Siga nuestra compañía.

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lindas canciones, buena música a esta hora para acompañarle a usted en esta jornada en que comenzamos un nuevo día. 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

A esta hora de la madrugada y hasta las 6 estaremos acompañándoles con muy buenas canciones. Hemos escogido los más lindos temas musicales para que ustedes se acompañen y disfruten de nuestra programación. Somos sus amigos de Radio La Amistad. Nuestro teléfono, no se olvide,

Radio La Amistad a esta hora haciéndole compañía. Un saludo cariñoso a nuestros amigos de Talcahuano, que sabemos que tenemos mucha sintonía. Para ustedes vaya nuestro saludo y nuestro abrazo. Para quienes están escuchando también ahí en Lirquén y en Penco, vayan también nuestros saludos cariñosos para ustedes, amigos auditores. Continuamos con más canciones en madrugada aquí en Radio La Amistad.

0: A esta hora saludamos también cariñosamente a nuestros auditores y auditoras de Di Chato, para esa hermosa localidad balneario que nos escuchan día a día. También para nuestros amigos de Rafael, vaya nuestro cariñoso saludo a esta hora de la noche. Para el sector de San Carlitos, que tenemos muy buena sintonía también en ese sector, vaya nuestro abrazo, nuestro saludo y nuestro reconocimiento. Y ahora volvemos a las canciones en Radio La Amistad.
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Así estamos compartiendo estas primeras horas del día en Radio La Amistad. Les invitamos a que continúen con nosotros escuchando nuestra programación. Luego a las 7 de la mañana llega el programa que usted seguramente espera todos los días, El Mensajero. Luego a las 7, El Mensajero. Y después, desde las 9 de la mañana, La Mañana de Cheito. Sigue nuestra compañía. Esta es Radio La Amistad en la Madrugada.

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Así se pasan las horas rápidamente y nosotros acompañándoles en este trasnoche aquí en Radio La Amistad. Siga en nuestra compañía.

muy pronto ya vamos a comenzar con nuestra programación del día, esta programación en que le acompañamos hasta las 6 de la madrugada, va a llegar a su término y nosotros nos alegramos haberle acompañado durante largas horas en esta noche, en esta madrugada de este día. Vamos a continuar con canciones, eso sí, en esta oportunidad con muy buenos temas para que ustedes se acompañen de Radio La Amistad. Siga junto a nosotros.

Estamos como cada noche acompañándoles a ustedes con muy buenas canciones. Hemos escogido lo más selecto de nuestra discoteca para que en esta noche revisemos grandes temas musicales, nos entretengamos mientras vamos hacia el trabajo o quienes vienen saliendo de algún turno. Para quienes se vienen acercando hasta nuestra comuna a esta hora de la noche, también les saludamos y les invitamos a que permanezcan junto a nosotros. Somos sus amigos de Radio La Amistad en el punto 148 del dial en amplitud modulada. Y no se olvide que nos puede escuchar a través de la web en www.radiolaamistad.cl. Siga nuestra compañía.

Esta es nuestra compañía, la música, las canciones lindas a esta hora de la madrugada, cuando estamos comenzando un nuevo día. Para usted que está cumpliendo algún turno a esta hora en el hospital, por ejemplo, a nuestros amigos del hospital de nuestra comuna, les enviamos un cariñoso saludo. Para usted que está acuartelado ahí en el cuerpo de bomberos, esperando, ¿cierto?, cualquier información, y que ojalá no haya nada esta noche y sea todo tranquilo. Pero siempre ustedes están alertas y atentos, nuestros amigos los bomberos. Para carabineros también saludamos cariñosamente a esta hora de la noche, ellos también cumpliendo una labor importante en nuestra comuna. Para todos ustedes, un abrazo cariñoso de sus amigos de Radio La Amistad.

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En su compañía, Radio La Amistad, la radio regalona de los tomecinos, que a esta hora le acompaña con lindas canciones. Estamos en camino a encontrarnos hasta las 6 de la madrugada, revisando grandes temas musicales, lindos recuerdos, canciones modernas, un sinfín de programación para que usted se acompañe en esta noche. En esta noche en que puede ser su ida hacia el trabajo, o bien se está acercando hasta su casa después de una larga jornada. Así es que para todos nuestros amigos y amigas que están en sintonía de Radio La Amistad, le enviamos un cariñoso saludo a esta hora de la madrugada. Continuamos con canciones en Radio La Amistad.

0: Son las 4 de la madrugada, 9 minutos.
1: Ahora cuando estábamos ahí antes de salir, nos pasó una cuestión muy grosa, que vino Iván Zamorano en persona a saludarnos. ¿Qué les parece? ¿Cómo la ven? Está bien, ¿no? Significa que nos está yendo más o menos bien.

0: gracias.
1: Una buena canción, un lindo tema musical para que usted lo pase bien con nosotros en estas horas previas, en estas horas que comienzan un nuevo día. Aquí estamos nosotros, sus amigos de Radio La Amistad, para hacerles compañía. Siga junto a nosotros.
2: Son las 4 de la madrugada, 15 minutos.

En este bloque nocturno que está entre las 0 horas y las 6 de la mañana, me corresponde acompañarles en las palabras y esperamos que usted se encuentre muy bien y a gusto con nosotros a esta hora de la noche o de la madrugada, cuando comienzan las primeras horas de un nuevo día. Radio La Amistad junto a usted, acompañándole con la mejor música. Siga nuestra compañía.

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También vaya nuestro abrazo, nuestro cariño a esta hora de la madrugada. 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

A esta hora de la madrugada y hasta las 6 estaremos acompañándoles con muy buenas canciones. Hemos escogido los más lindos temas musicales para que ustedes se acompañen y disfruten de nuestra programación. Somos sus amigos de Radio La Amistad. Nuestro teléfono, no se olvide, es el 44-299-7157. Se lo repito, es el 44-299-7157. Continuamos con más canciones en Radio La Amistad.

Radio La Amistad a esta hora haciéndole compañía. Un saludo cariñoso a nuestros amigos de Talcahuano, que sabemos que tenemos mucha sintonía. Para ustedes vaya nuestro saludo y nuestro abrazo. Para quienes están escuchando también ahí en Litquén y en Penco, vayan también nuestros saludos cariñosos para ustedes, amigos auditores. Continuamos con más canciones en madrugada aquí en Radio La Amistad.

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Así se pasan las horas rápidamente y nosotros acompañándoles en este trasnoche aquí en Radio La Amistad. 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

muy pronto ya vamos a comenzar con nuestra programación del día, esta programación en que le acompañamos hasta las 6 de la madrugada, va a llegar a su término y nosotros nos alegramos haberle acompañado durante largas horas en esta noche, en esta madrugada de este día. Vamos a continuar con canciones, eso sí, en esta oportunidad con muy buenos temas para que ustedes se acompañen de Radio La Amistad. Siga junto a nosotros.

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Este es nuestro programa en que en las primeras horas del día le acompañamos con muy buena música, en espera de nuestra programación de la parrilla programática que usted acostumbra a escuchar aquí en Radio La Amistad. Luego estará en el aire el programa El Mensajero a las 7 de la mañana y posteriormente a las 9 llega La Mañana de Cheito. Continuamos con más canciones en Radio La Amistad.

Así estamos llegando al final de nuestra compañía en este bloque, en donde le acompañamos con música y canciones en la madrugada, en el trasnoche de Radio La Amistad. Por su sintonía, muchas gracias y nos volvemos a encontrar muy pronto aquí en el 148 del dial para acompañarles entre las 0 y las 6 de la mañana. Muchas gracias y que tengan todos ustedes un lindo día.

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1: Son las 6 de la mañana, un minuto.
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0: Son las 6 de la mañana, 6 minutos.
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1: Son las 6 de la mañana, 13 minutos.

0: Son las 6 de la mañana, 22 minutos.
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1: Son las 6 de la mañana, 30 minutos.

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0: Son las 6 de la mañana, 41 minutos.
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Así estamos compartiendo música, así estamos levantándonos en una nueva jornada, programación de Radio La Amistad. Abrazos para todos y todas en esta mañanita. Estamos iniciando un nuevo día.

0: Gracias, gracias a todos. Bendiciones a todos. Hermosa noche.
1: Fue muy buena. ¡Los aplausos! ¡Los aplausos para México!
0: Gracias, chicos.
2: ¡Belleza! 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
7: Son las 7 de la mañana, 12 minutos.
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Estamos en El Mensajero, primera edición del día en esta mañanita. El Mensajero, programación del punto 148. El Mensajero, programación de Radio La Amistad de Tomé. Las Rancheras, la música del país del norte, se hace presente todos los días. 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

Tempranito con la mejor música, tempranito con lo mejor en canciones aquí en su radio, La Amistad de Tomé. Abrazos, cariños para todas y todos en esta mañana. Programación del punto 148. Gracias por estar con nosotros aquí en la programación de Radio La Amistad. 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Luego tenemos pausa de las 7:30. Así estamos avanzando en esta jornada de invierno. Les acompaña Radio La Amistad, la radio regalona de Tomé.

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5: Son las 7 de la mañana, 42 minutos.
0: La mejor música, la mejor compañía para todos y cada uno de ustedes. Ya estamos listos para continuar, para seguir juntitos, pasadita la pausa de las 7:30 de la mañana en este invierno, ¿cierto? Que ha sido bastante lluvioso este año. Somos La Amistad, estamos comenzando un nuevo día, despertando un nuevo día. Estamos en el punto 1480 de la amplitud modulada. 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La Amistad le acompaña. Sí, sigamos juntitos, juntitos, juntitos. Y la mejor música.

Amigos nuestros, programación de Radio La Amistad para toda la familia en esta jornada, la mejor compañía, la mejor música para usted y los suyos. Gracias por el cariño, gracias por estar con nosotros aquí en su radio, La Amistad de Tomé, la radio regalona de los tomecinos. 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Saludos desde Radio La Amistad de Tomé. 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

0: Les agradecemos la gran audiencia de todos los días aquí en Radio La Amistad de Tomé. Gracias por el cariño, gracias por estar con nosotros. Y ya nos vamos con pausa, lueguito a las 8 de la mañana. 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Saludos en La Amistad de Tomé, también en La Esplanada. 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Luego pausa de las 8 en este lluvioso invierno 2026, ¿cierto? Les acompaña Radio La Amistad. Bendiciones, saludos para todas y todos.
1: Y les saludamos.

0: Muy bien, muy bien, muy bien, muy bien, sí. Estamos en el aire, estamos con nuestros auditores, estamos en el aire a través de Radio La Amistad en esta mañana. Lo decíamos, pausa para retornar aquí en el punto 148 junto al restaurante La Bahía, Margarita García, Robertito Domínguez García, esperando su visita en la explanada de Tomé. 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La música ranchera vuelve en breve. Bendiciones para todas y todos.
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1: Estamos de regreso, estamos de vuelta, estamos listos para seguir con El Mensajero, primera edición del día en esta mañanita de lunes, iniciando una nueva semana. Saludos para Imelda, que hoy día está de onomástico. Bendiciones para todas y todos. 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Bendiciones, amigas, amigos auditores, programación de Radio La Amistad. Estamos iniciando una nueva hora, nos levantamos juntitos. Aquí está Rey Fonseca con este éxito.

sofá. Eso fue lo que pasó, lo pusieron a dormir en el sofá. Programación de Radio La Amistad en Tomé, ya luego actualizamos pronóstico del tiempo para el resto del día, pero vamos a tener un buen día, se lo adelantamos ya, vamos a tener buen día. La Amistad de Tomé, junto a las rancheras, junto a la música del País del Norte, a esta hora de la mañana, en esta semana 18era, en esta mañana, en esta semana de fiestas patrias que estamos iniciando en este lunes 14 de septiembre. Imelda, muchas felicidades. Mucha atención en Frutillares y Tomé General. Lamentamos comunicar el sensible fallecimiento en la quinta región de don Ambrosio II Ávila Rubilar, que en paz descanse, de la familia Ávila del sector de Frutillares. Fue trasladado esta madrugada desde la quinta región a Tomé. Ha llegado en la mañana de hoy a la Capilla Sagrado Corazón de Jesús. Reiteramos, ha llegado esta mañana a la Capilla Sagrado Corazón de Jesús de Frutillares, donde se realizará su velatorio durante el día. Y en la tarde, atención, a las 15 horas 3 de la tarde hay una ceremonia y un responso en la capilla y posteriormente será sepultado en el cementerio número 1 de Tomé. Enviamos saludo de condolencias a su familia. A su familia ahí en Frutillares, especialmente a sus hermanos don Alfonso Ávila y también a don Prosperino, a don Prosperino Ávila y familia ahí en el sector de Frutillares. Enviamos condolencias a sus hermanos en esta mañana. El Mensajero, primera edición, nos escucha en Rinco. Saludamos ahí en Yoicura a nuestra amiga María Rivas, nos escucha todos los días en Rinco. Saludamos a la Juana Pérez. En Rinco, Juanita Pérez y su esposo, don Gilberto Cartes. Saludos a través de La Amistad. 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
2: 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Somos la amistad de Tomé también en esta mañana. 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

Muy bien, somos La Amistad en Tomé, nos vamos con pausa, nos vamos aquí con pausa en su radio La Amistad, en el punto 148, en esta mañana, 8:21, quédese en sintonía de La Amistad, bendiciones para todas y todos, lindo día les deseamos en esta jornada de Ismelda. Muchas gracias, saludos en La Amistad de Tomé, junto al Bodegón de la Construcción en Quinta Hans, California, el Bodegón de la Construcción y por supuesto Carnicería El Carmen, Enrique Molina 712. Saludos, bendiciones, lindo día, luego pausa y continuamos con El Mensajero.

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1: Mucha atención. Lamentamos comunicar el sensible fallecimiento de la vecina Angélica María Zapata Retamal, que en paz descanse. Su velatorio se realiza en el Salón Velatorio de la Parroquia Nuestra Señora de la Candelaria. Sus funerales se realizan mañana martes. Misa 15 horas y luego sus funerales se dirigen al cementerio número 2 en Tomé. Información de Empresa Funeraria Castillo.
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3: Son las 8 de la mañana, 31 minutos.
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1: Veinte minutos nos separan de las 9 de la mañana. Noticias en Radio La Amistad de Tomé, porque durante el fin de semana se realizaron oraciones y también celebraciones religiosas en homenaje a la patria. Ayer, por ejemplo, la comunidad se reunió en la parroquia nuestra, en la parroquia Cristo Rey, en Bellavista, para participar de la tradicional Misa Criolla, una instancia de fe, tradición y encuentro con nuestra tradición. La ceremonia permitió conmemorar 216 años de la vida independiente y se aprovechó de rogar por Chile. Ya la semana pasada, el día viernes, recordemos, también se había realizado el Te Deum con las iglesias evangélicas en nuestra comuna. Se está estimando que más de 100.000 vehículos saldrán desde la zona durante Fiestas Patrias. El Ministerio de Obras Públicas activó plan de emergencia vial y refuerza coordinación con concesionarias para enfrentar el aumento del flujo vehicular durante las celebraciones en estos días. El gobierno de la región del Biobío manifestó formalmente ante el Comité Olímpico de Chile su interés de impulsar una candidatura para albergar los Juegos Ode Sur acá como sede. El gobierno regional formalizó ante el Comité Olímpico su petición. La iniciativa adelanta una aspiración que inicialmente estaba proyectada para el 2034. Ante la posibilidad que se abrió para realizar los Juegos el 2030, el objetivo ahora es avanzar junto al Comité Olímpico y sumar el respaldo y coordinación de las instituciones necesarias para construir una candidatura competitiva. Y el rally estuvo presente en la zona con emoción, con fanáticos que llegaron desde distintos puntos del territorio para participar justamente en esta fecha del Rally Chile 2026. Bonito todo, bonito. Además que acompañó el buen tiempo. Más de 47.000 personas entre 75 y 81 años son beneficiadas con el aumento de la PGU en la región del Biobío. Desde el IPS informaron que este es el segundo grupo que comienza a recibir el incremento. El monto total es de 250.275 pesos según la gradualidad establecida en la reforma de pensiones. Y en el deporte, lamentablemente, solo empates alcanzó el conjunto de la selección de Tomé frente a la selección Caupolicán de Chiguayante, y con esto quedó eliminado en primera fase de la competencia regional organizada por ANFA de asociaciones. En los partidos de ida, la serie juvenil y serie de honor habían perdido la semana pasada, y ayer en partidos disputados en Bellavista, con bastante emoción, solo se logró empates y no lograron ir a la instancia de los penales. Eliminado, lamentablemente, Tomé. Y en el fútbol profesional, batatazo, casi estuvo a solo minutos Deportes Concepción de hacer la gracia en Santiago. Le estaba ganando legítimamente y bien a Colo-Colo el puntero por 1-0. Después vino un autogol ya los minutos postreros y fue empate al final. Los resultados de la fecha: Ñublense cayó como local frente a Everton por 3-1. Siguen las derrotas de Ñublense. Cobresal le ganó por 3-2 a Coquimbo. Palestino como local cayó frente a Católica por 3-2 en un gran partido. Deportes La Serena perdió frente a Universidad de Chile por 3-0. Lo que decíamos, Colo-Colo 1, Deportes Concepción 1, Audax Italiano 1, O'Higgins 0. Y hoy día se cierra la fecha número 7 de la segunda rueda con el partido de Unión La Calera con Deportes Limache. El 2 de octubre se debe jugar el partido entre la Universidad de Concepción y Huachipato, según la información. Ese partido queda pendiente. 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

El Mensajero en su radio, La Amistad en Tomé, primera edición del día con las rancheras, con la música del país del norte, con la música que a ustedes les gusta. 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

0: Terminamos con nuestro mensajero en esta mañana. Muchas gracias. 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Saludos también en esta mañana. 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Les saludamos con cariño. 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Gracias también a esta hora de la mañana. Gracias, gracias, gracias por el cariño, por estar con nosotros. 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Bendiciones, saludos, ya comienza nuestro programa matinal.
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0: Lamentamos comunicar el sensible fallecimiento de Angélica María Zapata Retamal, que en paz descanse. Su velatorio se realiza en el Salón Velatorio de la Parroquia Nuestra Señora de la Candelaria en Tomé. Sus funerales tienen lugar mañana martes, 15 horas 3 de la tarde. Se dirige directo al cementerio número 2 en Tomé. Reiteramos, mañana martes, misa en la parroquia a las 15 horas 3 de la tarde y luego sus funerales se dirigen al cementerio número 2 en Tomé. 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
3: Evangelio de Lucas, capítulo 5, versos 27 al 32. Llamamiento de Leví. Después de estas cosas salió y vio a un publicano llamado Leví, sentado al banco de los tribunos públicos, y le dijo: sígueme. Y dejándolo todo, se levantó y le siguió. Y Leví le hizo gran banquete en su casa. Y había mucha compañía de publicanos y de otros que estaban a la mesa con ellos. Y los escribas y los fariseos murmuraban contra los discípulos diciendo: ¿por qué coméis y bebéis con publicanos y pecadores? Respondiendo Jesús les dijo: los que están sanos no tienen necesidad de médico, sino los enfermos. No he venido a llamar a justos, sino a pecadores al arrepentimiento. Palabra del Señor.
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6: Son las 9 de la mañana 6 minutos.
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1: Bienvenidas y bienvenidos. ¿Cómo le va? Bienvenidas, bienvenidos a nuestra programación musical en esta mañana en su Radio La Amistad. Entonces, miramos al cielo, damos gracias por este maravilloso día, un día precioso, espectacular. Se anuncian 20 grados de máxima para hoy día. Uf, tarde calurosa se anuncia para este segundo lunes de septiembre. Imelda de Onomástico. Miramos al cielo, damos gracias al Tatita Dios. Le rogamos que nos lleve de su mano, nos lleve por el buen camino, que sea una buena semana con bendiciones, ¿cierto?, para todos y cada uno de ustedes, amigos nuestros. Que sea un lindo día, una linda jornada. Le pedimos y rogamos humildemente perdón por nuestras faltas. Gracias, Tatita Dios, porque es bueno con nosotros. En el Master Sonido, ¡Uchito! Y si me permite algo muy particular, hace 9 años que nos dejó el papito. Algo muy especial, un día 14 de septiembre. Homenaje, besos al cielo, mi viejito Juan Octavio Vega, el fotógrafo Vega. Hoy día cumple un año más de fallecido. Nuestro recuerdo y le dedico mi trabajo en el día de hoy. Bien, vamos con nuestro comienzo musical en esta mañana junto a Colaciones JS, Aníbal Pinto 1215. 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Nuestro comienzo, inicio para hoy.

Ya estamos de regreso, estamos listos, seguimos juntitos. Mañana de música, las 9:16, día lunes. Estamos arrancando la semana de la chilenidad.

Mucho, mucho, mucho amor. Tenemos saludos. Atención, tenemos saludos para los vecinos Raúl y Margot, con mucho cariño ahí en El Santo. Ellos cumplen, oiga, ellos cumplen 57 años de matrimonio. Qué bonito, 57 años de matrimonio para Raúl y Margot. Muchas bendiciones, les saludamos con cariño ahí en el sector El Santo. Qué bonito, somos la amistad de Tomé. Ya le cuento del menú en colaciones JS.

0: Amigos nuestros, programación de Radio La Amistad de Tomé, ya nos vamos con la pausa, son las 9:22. La Amistad le acompaña en esta mañanita, en esta jornada, con todo cariño, saludando a nuestros auditores, reiterando este saludo para los vecinos de El Santo, don Raúl, la señora Margot, con mucho cariño. Ellos en sus 57 años de matrimonio, ¿ya? 57 años de matrimonio. Así es que un cariñoso saludo ahí de los hijos, los nietos. Felicidades, un gran abrazo, que lo pasen bonito. La Amistad, bendiciones para todos y cada uno de nuestros auditores, amigos nuestros. 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Atención en Frutillares. Lamentamos comunicar el sensible fallecimiento de don Ambrosio II Ávila Rubilar, que en paz descanse, quien vivió en su juventud, en su niñez, durante muchos años en Frutillares. Posteriormente se fue a la zona de la quinta región del país. Falleció allá en la zona, reiteramos, en la quinta región. Falleció y esta noche fue trasladado a Tomé. Llegó esta madrugada temprano para su velatorio acá en Tomé, en la Capilla Sagrado Corazón de Jesús, en Frutillares. Sus funerales se realizan hoy lunes a las 15:03 p.m. Habrá una ceremonia en la capilla y luego sus funerales se dirigen al cementerio número 1 en nuestra comuna. Enviamos las condolencias a sus hermanos, don Alfonso Ávila, don Prosperino, Pelín Ávila, ahí en Frutillares, a Norita, también, con todo cariño, le saludamos a sus familiares, también que le acompañan desde la quinta región, esposa e hijos. Un abrazo. La Amistad de Tomé, lindo día, se anuncia caluroso día, se anuncian 19, 20 de máxima para hoy. Luchito, pausa, al tiro nomás, ¿cierto? Sí, porque ya nos dieron las 9:24, pausa. Y retornamos en un rato.
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4: Son las 9 de la mañana, 30 minutos.
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1: Muy bien, ya estamos de regreso. Seguimos disfrutando de la música y la programación de Radio La Amistad en este lunes 14 de septiembre en este 2026. Continuamos adelante con la mejor música, la mejor compañía para usted y la familia. 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

Seguimos juntitos en la programación de Radio La Amistad en Tomé. Continuamos juntitos con la mejor música. Programación del punto 148 cuando faltan 17 minutos para las 10. 17 minutos para las 10 de la mañana. 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

Les acompaña la amistad mañana de música, mañana de canciones en el punto 148. 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Ahí está este buen dato. 11 para las 10.

0: Y nos vamos con pausa, que es la programación de Radio La Amistad de Tomé. Nos vamos con pausa. 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Nos vamos con pausa. Lindo día, se anuncian 20 de máxima para hoy. Uf, prepárese, ¿eh? Nos vamos sacando la ropita en realidad, porque se anuncia bastante calor para la tarde de este primer día de la semana, de la semana de la chilenidad.
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0: Mucha atención, lamentamos comunicar el sensible fallecimiento del vecino de Frutillares, don Ambrosio II Ávila Rubilar, que en paz descanse, de la familia Ávila ahí en Frutillares. Falleció en la quinta región, fue trasladado durante la madrugada a Tomé y ahora es velado en la capilla Sagrado Corazón de Jesús en Frutillares. Luego, a las 15 horas se oficiará un responso, habrá una ceremonia a las 15 horas y posteriormente sus funerales se dirigen al cementerio número 1 en nuestra comuna. Se comunica el sensible fallecimiento de don Francisco Figueroa Rivas, que en paz descanse, más conocido como el amigo Chito Eva, querido vecino del sector Navidad. Su velatorio se realiza en la parroquia, salón velatorio de la parroquia Nuestra Señora de la Candelaria. Sus funerales se avisarán en las próximas horas. Lamentamos comunicar el sensible fallecimiento de la señora María Elizabeth González González, que en paz descanse. Su velatorio se realiza en la primera iglesia wesleyana de calle Buenos Aires 1067 en Tomé. Sus funerales se realizan hoy lunes. A las 11 horas tendrá lugar un oficio religioso y luego sus funerales se dirigen al cementerio número 2 aquí en Tomé. Se comunica el sensible fallecimiento de la señora Marina del Rosario Quiñones Constanzo, que en paz descanse. Su velatorio se realiza en la Iglesia Evangélica Misionera Maná de Dios de Población Miramar 1217 Lord Cochrane. Sus funerales se realizan hoy lunes 10 de la mañana. Comienza un servicio religioso y luego sus funerales se dirigen al cementerio número 2 aquí en Tomé. Comunicamos el sensible fallecimiento de Ana Luisa Espinosa Alarcón, que en paz descanse. Su velatorio se realiza en la calle San Javier 1228 Cerro Alegre. Sus funerales tuvieron lugar ayer domingo en el cementerio número 2 en Talcahuano. Atención. Enviamos condolencias a los familiares de las personas que hemos nombrado. Enviamos condolencias. 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

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Los lunes se llama feria agroecológica. A Luca, unas tremendas lechugas. 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

de don Ambrosio II. En este momento, bueno, se fue trasladado, llegó en la madrugada a Tomé y está siendo velado en la Capilla Sagrado Corazón de Jesús en Frutillares. Ahí es el lugar de su velatorio. Durante la mañana, en la tarde son sus funerales. Hay una ceremonia, un responso a las 15:03 p.m. en la capilla y posteriormente sus funerales se van a dirigir al cementerio número 1 aquí en Tomé. Enviamos, reiteramos, condolencias a su familia, a sus seres queridos, lamentando mucho su fallecimiento. Somos la amistad de Tomé, ponga atención. 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Vamos a escuchar una canción más, luego pegadita viene la pausa, ya vienen noticias.

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3: Son las 10 de la mañana, 34 minutos.
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9: 20 minutos nos separan de las 11 de la mañana. Resumen informativo en Radio La Amistad en Tomé. El sábado fue muy emotivo en Playa Negra, en Penco. El destacado artista urbano Pailita fue reconocido como visita ilustre en Penco y Lirquén por su ayuda durante los incendios. El artista urbano recibió el reconocimiento en una jornada marcada por la música, la identidad nacional y un emotivo homenaje de toda la comunidad. Recordemos que Pailita tuvo una importante participación con su ayuda, especialmente el Lirquén, para las personas y familias que resultaron damnificadas por los incendios en enero. Más de 47.000 personas entre 75 y 81 años serán beneficiadas con el aumento de la PGU en nuestra región. Desde el IPS informaron que este es el segundo grupo que comienza a recibir el incremento, alcanzando un monto de 250.000 pesos. Esta mañana, camión volcó y aplastó otro vehículo en la avenida Argentina, comuna de Valparaíso. El conductor debió ser rescatado por personal de emergencia. Las unidades todavía trabajan en el lugar. En la zona, más de 250.000 niños en la región del Biobío recibirán el bono 30.000 pesos. El gobierno dio inicio al pago de este bono extraordinario de apoyo a la niñez, que aporta 30.000 pesos por cada niño de hasta 13 años que pertenezca a una familia que esté dentro del 80% de hogares con mayor vulnerabilidad, según el Registro Social de Hogares. El beneficio llegará en total a 2,3 millones de niños y 1,7 millones de familias en todo el país, y 280.000 pertenecen a la región del Biobío. Tomé lamentablemente quedó eliminado de la competencia regional organizada por ANFA de asociaciones. Se enfrentó frente a la Asociación Caobricante Chiguayante. En los partidos de ida había perdido en serie juvenil y en la serie adulta. Ayer, partidos de revancha en el estadio de Bellavista terminaron igualados ambos encuentros a 2 goles. Por lo tanto, el equipo y la selección de Tomé quedó eliminado. Estuvo a punto de hacer hazaña Deportes Concepción, estuvo a solo minutos de alcanzar triunfo sobre Colo-Colo. Al final le empataron con un autogol en Santiago. Fue 1-1 el marcador final y Colo-Colo pierde 2 importantes puntos en la tabla de posiciones. Los resultados finales de la fecha número 7, segunda rueda: Ñublense cayó como local frente a Everton por 3-1, Cobresal le ganó a Coquimbo por 3-2, Palestino cayó frente a Universidad Católica por 3-2, Deportes La Serena perdió con la Universidad de Chile por 3-0, Colo-Colo, lo dicho, 1-1 con Deportes Concepción, Audax Italiano le ganó a O'Higgins por 1-0. Mientras tanto, hoy día se cierra la séptima fecha con el partido entre Unión La Calera y Deportes Limache. Para octubre próximo quedó postergado el partido de la Universidad de Concepción frente a Huachipato. 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

Américo. Oye, va a ser calor, ¿eh? Nos tenemos que ir sacando la ropita, mi chiquillo. Ah, sacando la ropita, mi chiquilla, porque hoy día vamos a tener 20 de máxima. Uf, uf, qué calor. 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Somos la amistad mañanita de lunes, donde saludamos con cariño a todos nuestros auditores, especialmente a Imelda. Imelda hoy día está de onomástico. Somos la amistad, juntitos con la mejor música.

0: 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No se vaya, sigamos juntitos en La Amistad.
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5: ¡Oiga, chiquillo!
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0: Radio La Amistad de Tomé, exactamente 11 de la mañana con un minuto, la información de Empresa Funeraria Bustos. Atención, lamentamos comunicar el sensible fallecimiento del vecino de Frutillares, don Ambrosio II Ávila Rubilar, que en paz descanse, fallecido en la quinta región. Fue trasladado anoche durante la madrugada, llegó a Tomé. Su velatorio se realiza en la Capilla Sagrado Corazón de Jesús en Frutillares. Sus funerales tienen lugar hoy lunes 14 de septiembre. 15 horas se oficiará un responso y luego sus funerales se dirigen al cementerio número 1 aquí en Tomé. Lamentamos comunicar el sensible fallecimiento de don Francisco Figueroa Rivas, que en paz descanse, más conocido como el amigo Chito Ema. Querido vecino de Navidad, su velatorio se realiza en el salón velatorio de la parroquia Nuestra Señora de la Candelaria. Sus funerales se avisarán en las próximas horas. Lamentamos comunicar el sensible fallecimiento de la señora María Elizabeth González González, que en paz descanse. Su velatorio se realiza en la primera iglesia evangélica wesleyana de calle Buenos Aires 1067. Sus funerales se realizan hoy lunes. Atención, a esta hora comienza un oficio religioso y luego, pasadas las 12 horas, sus funerales se dirigen al cementerio número 2 en Tomé. Ha fallecido la señora Marina del Rosario Quiñones Constanzo, que en paz descanse. Su velatorio se realiza en la Iglesia Evangélica Misionera Maná de Dios de Población Miramar 1217 Lord Cochrane. Sus funerales se efectúan hoy lunes. 10 de la mañana comenzó un oficio religioso, a esta hora culmina y sus funerales se dirigen al cementerio número 2 aquí en Tomé. Enviamos condolencias a los familiares de las personas que hemos nombrado. La información con Empresa Funeraria Bustos.
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Continuamos juntos aquí en la programación de Radio La Amistad de Tomé. 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No se aparte de nuestra sintonía, sigamos juntos, programación de Radio La Amistad, mañanita de lunes. ¿Sigamos? ¿Estamos con Caminito? Bueno, lo decíamos en la mañana temprano, si usted me permite algo muy personal, en el día de hoy, un día 14 de septiembre, pero del año 2017, partió Mejor Vida, nos dejó el papá. Ya quiero recordar a mi papá, don Juan Octavio Vega, reconocido y querido fotógrafo Vega ahí de Frutillares. Ya saludo ahí a los amigos de Dichato también. Con cariño lo recuerdo, besitos al cielo, viejito. Gracias por los recuerdos, gracias por todo. Aquí está el tango que tanto le gustaba, la música del tango con Gardel.

0: un lugar donde...
1: Sí, así, así nomás. 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Programación de Radio La Amistad. Es el día lunes, comienzo de semana. La noticia también importante a esta hora. Le contamos que el gobierno dio inicio al pago. Le dan inicio al pago del bono extraordinario de apoyo a la niñez. Son 30 mil pesos. Son 30 mil pesos que se están pagando. Niños de hasta 13 años que pertenezcan a la familia del 80% de hogares más vulnerables. En el país son 2,3 millones de niños y en la región del Biobío el beneficio alcanza a 280 mil menores. Importante aporte de 30 mil pesos. Importante.

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Una canción más, luego pausa. Ya vienen las cuecas también aquí en La Amistad. Vamos con una canción más. 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
0: Exactamente, 11 de la mañana con 27 minutos. 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Lamentamos comunicar el sensible fallecimiento de Angélica María Zapata Retamal, que en paz descanse. Su velatorio se realiza en el Salón Velatorio de la Parroquia Nuestra Señora de la Candelaria. Sus funerales se realizan mañana martes, misa a las 15 horas por el eterno descanso de su alma, y luego sus funerales se dirigen al cementerio número 2, aquí en Tomé. La información con Empresa Funeraria Castillo. 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
2: Son las 11 de la mañana, 29 minutos.
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Y las cuecas aquí en La Amistad de Tomé. Le ponemos cuequitas junto a Fuente de Soda, el Caspar 3, de aquí de calle Vicuña Maquena. Son tres cuequitas. 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

Nuestro baile nacional, las cuecas, aquí en La Amistad de Tomé. 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

Amistad en Tomé, disfrutando cuecas, disfrutando de nuestro baile nacional. A las 11:28 se registró un movimiento telúrico, se sintió levemente en Tomé, epicentro Copquecura, intensidad 4 grados Richter. Temblor, reiteramos, a las 11:28 esta mañana se sintió levemente, suavemente en Tomé. El epicentro fue Copquecura. Se lo contamos en Radio La Amistad. Tenemos saludos de cumpleaños. Ponga atención, sector centenario, de todo el personal de Colaciones JS, a una cliente premium, ¿ah? 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Felicidades, felicidades, cumpleaños feliz para nuestra amiga Edita, de parte de todo el personal ahí, encabezado por nuestra amiga Judith y todo el personal, las chiquillas de Colaciones JS de calle Aníbal Pinto, para nuestra amiga Edita Monsalves, que cumpla muchos, muchos, muchos años más, que lo pase lindo. Feliz cumpleaños, amiga. Somos La Amistad de Tomé. 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

bonito. Bonito, bonito, bonito, bonito, bonito, qué lindo recuerdo aquí en la programación de la amistad de Tomé para esta mañana. Oye, lo de Pailita, significativo, estaba la escoba, lo dicen el sábado de la tarde, gente que concurrió, enorme cantidad, muchos papitos con niños, muchos papitos con hijos de 8, 10, 12 años, estuvieron allí viendo a Pailita en Playa Negra y fue reconocido como visita ilustre en Penco y Lirquén. Bueno, ya sabemos todo lo bien que se portó este artista urbano, ¿cierto? Pailita, después de los incendios en enero con las familias allí en Lirquén. 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

0: Nos vamos con pausa aquí en su radio La Mitad en Tomé. Muchas gracias por el cariño, por la tremenda sintonía de todos los días. 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
0: Mucha atención, lamentamos comunicar el sensible fallecimiento de la vecina Angélica María Zapata Retamal, que en paz descanse. Su velatorio se realiza en el Salón Velatorio de la Parroquia Nuestra Señora de la Candelaria. Sus funerales tienen lugar mañana martes. Atención, misa 15:03 p.m. por el eterno descanso de su alma y posteriormente sus funerales se dirigen al cementerio número 2 aquí en Tomé. Enviamos condolencias a los familiares de las personas enviamos condolencias a su familia. La información con Empresa Funeraria Castillo.
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22: Muy bien, seguimos disfrutando, seguimos compartiendo nuestra programación musical a través de La Amistad. Pasadito el mediodía nos volvemos a juntar como cada jornada. En este día lunes, pues el lunes 14 de septiembre, a las puertas ya de lo que va a ser este fin de semana largo de fiestas patrias. Saludos para todos ustedes, amigos y amigas que comparten nuestra sintonía. 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Somos La Amistad de Tomé, a esta hora de la jornada, compartiendo lindas canciones.

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Los iracundos acompañándonos también a esta hora de la jornada aquí en la amistad de Tomé. 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Estamos en la amistad de Tomé, juntitos compartiendo nuestro programa. Las 12:17.

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0: 12 horas, 27 minutos.
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9: Bienvenido, bienvenidas a compartir Chile, música y raíces, el programa de la chilenidad permanente en Radio La Amistad de Tomé, en este día lunes 14 de septiembre. Imelda está de onomástico. Hoy día vamos a hablar de la historia, o vamos a conocer la cuna de Futaleufú, y también vamos a hablar de José Romero, conocido como el Sambo Peluca. Fue un militar mulato que luchó en la Guerra de la Independencia en nuestro país. Bienvenidos a nuestro espacio.

La historia de la comuna de Futaleufú, ubicada en la provincia de Palena, en la región de los Lagos de Chile, tiene sus raíces en el año 1912. Según relatos de los descendientes de los primeros colonos, la familia de don Ceferino Moraga, originaria de Chiloé, fue una de las primeras en cruzar la frontera desde Argentina para asentarse en el área. Esta familia reclamó todo el territorio del lado chileno, lo que llevó a enfrentamientos con nuevos colonos. La disputa culminó en la pérdida de la mayoría de los miembros de la familia Moraga, abriendo el camino para la llegada de más colonos. La fundación oficial de Futaleufú tuvo lugar un 9 de abril de 1929, aunque el diseño definitivo del pueblo no se concretó hasta 1932. Durante sus primeras décadas, el abastecimiento de la población provenía principalmente de la vecina localidad argentina de Trevelín. No fue hasta los años 53 y 55 que la situación comenzó a cambiar gracias a la operación del aeródromo y la llegada de pequeños comerciantes que impulsaron el desarrollo comercial de la comuna. En 1970, la ley 17.490 estableció la creación de las municipalidades de Futaleufú y Palena, reconociendo la extensa superficie territorial y la compleja geografía del departamento de Palena de Chiloé, que dificultaban la administración local y también las comunicaciones. Futaleufú significa en mapudungún río grande, el cual se caracteriza por su calidad entre los tres mejores del mundo para la práctica del kayak y también del rafting. La comuna de Futaleufú en nuestro programa.

Escuchábamos a Violeta Parra acompañándonos también en nuestro programa folclórico Chile Música y Raíces en Radio La Amistad de Tomé. Un saludo grande a toda nuestra gente que a esta hora comparte nuestra sintonía aquí en La Amistad de Tomé en este comienzo de semana. 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Luego a las 13 horas 1 de la tarde se viene nuestro informativo de las 13 horas. Un 14 de septiembre en nuestra historia destaca que en 1964 Eduardo Frei Montalva es elegido presidente de Chile, derrotando al candidato de izquierda Salvador Allende y al representante de la derecha Julio Durán. En 1980 se aprueba en plebiscito la Constitución Política de Chile, texto que permitió la permanencia en el poder del régimen militar hasta 1989. Algunos nacimientos importantes también en esta jornada. En 1916 nace en Puerto Montt Luis Corbalán Lepe, periodista, profesor y emblemático secretario general del Partido Comunista de Chile. Y en 1928 nace el destacado biólogo, filósofo y escritor chileno Humberto Maturana, reconocido mundialmente por desarrollar, junto a Francisco Varela, el concepto de la autopoesis. Se lo contamos también en Chile Música y Raíces. El cementerio más antiguo de Chile es un sitio arqueológico denominado Cementerio de Cuchipuy, ubicado cerca de San Vicente de Tagua, en la región de O'Higgins, con restos humanos que datan de hace unos 11.000 años. Estamos en La Amistad, con lo mejor de nuestra historia y nuestro folclore.

Hablemos de José Romero, conocido como el Sambo Peluca, militar mulato que luchó en la Guerra de Independencia de nuestro país. En 1858, Mercedes Marín Recabarren escribió el poema Canto fúnebre a la memoria del ciudadano José Romero, con motivo del fallecimiento del militar José Romero, quien participó de las primeras campañas emancipadoras en el contexto de la Guerra de Independencia. Romero, conocido como Sambo Peluca o Peluca, sobrenombre que se le dio por ser mestizo afrodescendiente, inició su carrera militar a los 13 años en el puesto de tambor como parte del Regimiento de Infantes de Pardos, el que prestaba vigilancia a establecimientos comerciales. En 1809 pasó a formar parte del Batallón de Infantes de la Patria, en el que ascendió a tambor de órdenes. Durante 1813 fue parte de varias campañas de guerra bajo las órdenes de José Miguel Carrera Verdugo. En 1814 Romero ascendió al grado de subteniente. En este mismo año participó en la Batalla de Rancagua, durante la cual tuvo el rol de socorrer a los sitiados de la plaza de esta ciudad. Luego del periodo conocido como de Reconquista Española, Romero se incorporó al Ejército Patriota en 1817. En el contexto de la Batalla de Maipú, el Batallón de Infantes de la Patria, del que Romero era teniente primero, se enfrentó con soldados españoles que protegían una hacienda en la que se hallaban jefes realistas. Por su participación en la Guerra de Independencia, se ha indicado que, aun cuando sea secundario, fue un actor relevante de las guerras de emancipación y de la posterior construcción de la ciudadanía nacional. En relación con su carácter, se le conoció como un hombre caritativo y voluntarista, permanentemente preocupado de los condenados y de quienes habían caído en desgracia. El canto fúnebre a la memoria del ciudadano José Romero fue un escrito solicitado a Mercedes Marín por un grupo de artesanos que organizaron las exequias de Romero en el Templo San Agustín de Santiago, ceremonia que se celebró en mayo de 1858. José Romero, el Sambo Peluca.

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0: 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Exactamente 2 minutos para las 13:01 p.m. Información de Empresa Funeraria Bustos. Lamentamos comunicar el sensible fallecimiento en Frutillares del vecino Ambrosio II Ávila Rubilar, que en paz descanse, hermano de la familia Ávila de este sector de nuestra comuna. Falleció en la Quinta Región y esta mañana fue trasladado a Tomé, llegando en la madrugada, y su velatorio en este momento se realiza en la Capilla Sagrado Corazón de Jesús en Frutillares. Sus funerales hoy lunes, 15:00, oficio religioso, un responso, y posteriormente sus funerales se dirigen al cementerio número 1 aquí en Tomé. Lamentamos comunicar el sensible fallecimiento de don Francisco Figueroa Rivas, que en paz descanse, más conocido como el amigo Chito Ema, querido vecino del sector de Navidad. Su velatorio se realiza en el salón velatorio de la parroquia Nuestra Señora de la Candelaria y sus funerales se avisarán en las próximas horas. Lamentamos comunicar el sensible fallecimiento de María Elizabeth González González, que en paz descanse. Su velatorio se realizó en la primera iglesia evangélica wesleyana de calle Buenos Aires, aquí en Tomé. A esta hora, sus funerales se realizan ahora en el cementerio número 2 en nuestra comuna. Ha fallecido la señora Marina del Rosario Quiñones Constanzo, que en paz descanse. Su velatorio se realiza en la Iglesia Evangélica Misionera Maná de Dios de la población Miramar 1217 Lor Cochrane. Sus funerales se realizan hoy lunes. Atención, 10 de la mañana tuvo lugar en servicio religioso. Concluido el servicio religioso, sus funerales se han realizado en el cementerio número 2 aquí en Tomé. Enviamos condolencias a los familiares de las personas que hemos nombrado. 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

Titulares. Autoridades de salud realizan celosa fiscalización a lugares donde se fabrican empanadas y se venden dulces chilenos en la región. Más de 250.000 niños en la región del Biobío recibirán el bono de 30.000 pesos anunciado por el presidente José Antonio Kast. Ataca sin piedad. Puma aterroriza a agricultores en el Biobío. Mató 21 ovejas en Quilaco. Deportes Concepción estuvo a solo minutos de dar el gran golpe. Visitó a Colo-Colo en Santiago. Le empataron solo con un autogol en los minutos finales. Buenas tardes, Tomé. Buenas tardes, octava región del país. Comienzan las informaciones en Radio La Amistad. 1:07 p.m. Temperatura de este instante alcanza a los 14 °C. De inmediato vamos al desarrollo de las informaciones. Con el objetivo de reforzar la seguridad alimentaria durante las celebraciones de fiestas patrias, las autoridades de salud en la región han fiscalizado las instalaciones de panaderías, verificando las condiciones sanitarias asociadas a la elaboración y expendio de empanadas y dulces chilenos. Estos productos forman parte de los alimentos que concentran la atención de los equipos fiscalizadores durante todo este periodo, junto con las carnes de abasto, ferias al libre, fondas ramadas, entre otros establecimientos vinculados al consumo masivo de alimentos. Durante la actividad, además, se entregó un nuevo balance del programa especial de fiscalización en fiestas patrias, que a la fecha registra 300 inspecciones, 49 sumarios sanitarios y cerca de 8 toneladas de productos decomisados. Comillas, nuestro objetivo es prevenir riesgos para la salud de las personas y asegurar que estas fiestas patrias se celebren de manera segura, señaló el Seremi de Salud en el Biobío, la Seremi de Salud Isabel Rojas. En Tomé ayer, la comunidad tomecina se reunió en la parroquia Cristo Rey en Bellavista para participar de la Misa Criolla, una instancia de fe, tradición y encuentro que se suma a las actividades de fiestas patrias en nuestra comuna. La ceremonia permitió conmemorar 216 años de la patria, poniendo en valor nuestras tradiciones y el espíritu que une a las familias tomecinas en estas fechas tan significativas para nuestro país. En la actividad estuvieron presentes el alcalde Ítalo Cáceres junto a su esposa Sandra Moscoso, también el consejero regional Larry Sandoval, junto a los concejales Dimitri Riquelme y Carlos Concha, estuvieron presentes en este lugar. Las ceremonias religiosas han continuado en estos días. Recordemos que ya la semana pasada se hizo el tradicional Te Deum evangélico, donde las iglesias evangélicas, junto al Concilio de Pastores y por supuesto junto a las autoridades locales, rogaron por Chile.

0: Se busca adelantar la formalización del alcalde Chamorro de Coronel. La información en detalle señala que en tabla y a la espera de ser programada de la audiencia se encuentra la apelación realizada por la Fiscalía y el Consejo de Defensa del Estado, que busca adelantar la formalización por fraude al fisco del alcalde de Coronel Boris Chamorro, en el caso embotelladora Yacolén, tras la condonación de la citada empresa por más de 1.200 millones de pesos durante el 2020. La instancia ha sido postergada ya en 4 oportunidades, siendo la última 2 la licencia médica del defensor privado del jefe comunal. En la causa también se encuentran los ex concejales Ariel Durán, Osvaldo Campos, René Lucero y Francisco Reyes, además del otrora jefe jurídico de la corporación edilicia, Cristian Pinto, todos ellos imputados en este caso por el mismo delito. Estamos presentando noticias en Radio La Amistad en Tomé, la 1:11.
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3: Es la 1:00 p.m, 13 minutos.
0: Hay más informaciones porque una muy buena noticia para niños menores de 13 años. Más de 250.000 niños en la región del Biobío recibirán el bono anunciado por el presidente José Antonio Kast. Así, el gobierno dio inicio al pago de este bono extraordinario de apoyo a la niñez, que busca entregar aporte de 30.000 pesos por cada niño de hasta 13 años que pertenezca a una familia que esté dentro del 80% de los hogares más vulnerables, según el Registro Social de Hogares. El beneficio llegará a 2,3 millones de niños de 1,7 millones de familias en todo el país, y 280.000 de estos niños son de nuestra zona. El bono, que se pagará por solo una vez, se entregará por cada niño del hogar en una sola cuota. Además, y a diferencia de otros beneficios entregados por el Estado, esta es la primera vez que se hace un reconocimiento a las familias de acogida. El Seremi de Desarrollo Social y Familia, Daniel Machileo Ceballos, expresó que: quiero destacar dos cosas muy importantes. Primero, que es un beneficio que no requiere postulación. Se paga automáticamente a las familias dentro del 80% más vulnerable del Registro Social de Hogares. Y segundo, un hecho histórico. Por primera vez, el Estado reconoce a las familias de acogida, entregando este bono por cada niño que cuidan con resolución judicial, sin necesidad del Registro Social de Hogares. Y eso es muy relevante, terminó señalando la autoridad. Y susto tuvimos esta mañana, exactamente a las 11:28, un leve movimiento telúrico se dejó sentir acá en nuestra zona. Epicentro, la ciudad de Copquecura. Epicentro Copquecura, grado 4 Richter, fue de menor intensidad, se percibió acá en Tomé, pero solamente provocando un leve susto en la comunidad. Es un temblor que se registró, reiteramos, a las 11 de la mañana con 24 minutos y tuvo una intensidad de 4 grados.

0: Conmoción en Coronel por la familia de una adulta mayor que falleció, y piden que los imputados se enfrenten la justicia. La información señala que a una semana de que se concluya el primer plazo que se otorga para investigar el robo con homicidio de un adulto mayor ocurrido en mayo pasado en la casona Maule de Coronel, nuestra región del Biobío, la víctima o los familiares de la víctima esperan que los padres de los menores imputados también enfrenten la justicia por presunto encubrimiento. Fue una de las nietas de la víctima que, en conversación con la prensa, confirmó que a casi 4 meses del robo con homicidio de Isabel Contreras Aguilera, de 65 años, aún restan diligencias en la investigación y que por eso están de acuerdo en que se amplíe el plazo de la indagatoria. En este contexto, afirmó, esperan que durante el proceso judicial también los padres de los imputados enfrenten la justicia, ya que son menores de edad, ante un eventual encubrimiento, considerando que tras lo sucedido, la banda que protagonizó el asesinato del adulto mayor se repartió el dinero sustraído, compraron alcohol e hicieron incluso hasta un asado. También uno de los menores usó el vehículo de propiedad de su madre para desplazarse al lugar donde tuvo lugar el alevoso y condenable hecho policial. En Quilaco, aterrorizados se encuentran los agricultores. Un puma le está comiendo las ovejas. ¿Qué está pasando ahí? Hay muerte de ovejas y los agricultores están realmente muy preocupados, piden ayuda. Roberto Aguilera nos entrega detalles. Roberto, le escuchamos. Buenas tardes.
1: Buenas tardes, Armando. Buenas tardes a nuestros auditores. Efectivamente, pequeños agricultores del sector precordillerano ahí en Quilaco, en la región del Biobío, denunciaron un mortal ataque de un puma a un ganado ovino, donde se registraron 21 ovejas muertas. Los hechos ocurrieron en el sector Campamento Bajo de Quilaco, donde el animal, que forma parte de la fauna silvestre protegida, atacó un corral donde depredó 21 ovejas, según lo constató el alcalde de esa comuna, don Pablo Urrutia. Lamentablemente, los pequeños agricultores pagan las consecuencias. Ahora les tocó a ellos. Esta vez 21 ovejas fueron atacadas por un puma en el sector de Campamento Bajo. Esta información fue comprobada por agentes del SAG que vinieron a ver lo que había sucedido. Pusieron cámaras trampas que indican las huellas del puma y la forma de matar, explicó. Es complejo. Estamos viendo formas de cómo vemos un seguro que ayude a estas familias porque el puma está protegido, agrega el alcalde. Según se informó, durante los últimos meses se han visto pumas y sus crías merodeando sectores precordilleranos entre Mulchen y Quilaco. Asimismo, funcionarios del Servicio Agrícola y Ganadero del Biobío llamaron a la comunidad a solo observar a distancia el desplazamiento de otros animales y dar aviso a este servicio, debido a que existen instructivos especiales en la forma de tratar estos casos. Y además, son animales, los pumas, protegidos. Armando, buenas tardes.
0: Muchas gracias, Roberto. Y el conocido artista urbano Pailita fue reconocido como visita ilustre en Penco y Lirquén el sábado último por su ayuda durante los incendios forestales. La playa negra allí en Penco fue escenario de una masiva concurrencia. Fueron miles las personas, especialmente adolescentes. También se vieron muchas familias, padres acompañando a sus hijos de 8, 10, de 12 años, admirando al artista que tuvo una brillante participación y ayuda con los vecinos de Lirquén tras los incendios. El artista recibió el reconocimiento en una jornada marcada por la música, la identidad nacional y un emotivo homenaje de toda la comunidad, quien estuvo presente durante la emergencia. Recordemos toda la ayuda que prestó él. Pailita, reconocido como visita ilustre en Penco. Y en el deporte, lamentablemente Tomé quedó eliminado en la primera fecha del torneo de fútbol de asociaciones. Se enfrentó con la Asociación Caupolicán de Chiguayante. Recordemos que la semana pasada, en los partidos de ida, en ambas series, lamentablemente Tomé cayó por 2-0 en juveniles y 2-1 en la primera adulta. Sin embargo, ayer se jugó la revancha en el estadio de Bellavista y en los dos partidos se igualó 2-2, no alcanzando triunfo para haber forzado los lanzamientos penales. De esta forma, el conjunto, la selección de Tomé, fue lamentablemente eliminado. Y estuvo a punto de hacer la gracia o dar el gran golpe o el gran batadazo, como usted lo quiera. Deportes Concepción estuvo solo a minutos de haber ganado a Colo-Colo en Santiago. El partido se jugó ayer por la tarde en el Estadio Monumental David Arellano. Habían 30.000 personas en tribuna, más o menos. El conjunto Lila comenzó ganando el encuentro. Y así lo aguantó. Incluso tuvo oportunidades de aumentar en el marcador. Fue un buen partido del conjunto de Nano Díaz. Y solo en el minuto 43, cuando ya faltaba poco para el final, un autogol tras un centro del conjunto colocolino, rebotó en un defensa de Deportes Concepción y la pelota se metió en el arco del portero Araya. De gran cometido el arquero de Deportes Concepción. Al final se repartieron puntos 1-1 y Colo Colo nuevamente pierde 2 puntos en la tabla de posiciones. Se le acerca Universidad de Chile y Universidad Católica, claro que están a 12 unidades todavía de el puntero. Veremos qué va a pasar en los próximos encuentros. Todavía quedan 7 fechas por disputar. Y los resultados de los otros partidos: Ñublense cayó como local frente a Everton 3-1, Cobresal le ganó a Coquimbo por 3-2, Palestino cayó frente a Universidad Católica por 3-2, Deportes La Serena cayó como local frente a la Universidad de Chile por 3-0, Colo-Colo, ya está dicho, empató 1-1 con Deportes Concepción, Audax Italiano con la mínima le ganó a O'Higgins por 1-0. Mientras tanto, hoy día se cierra la fecha, hoy lunes 14,

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2: Mucha atención, servicios comunitarios, cuidado que no le apliquen la ley, las multas por no izar nuestra bandera son muy altas. En Aníbal Pinto 1215, frente al Liceo de Ecuador, está la venta del mástil y la base para la bandera, que no le apliquen la ley. Emprendimiento de la vecina Patricia Alvear, de la Villa Calum, de Frutillares, empanadas y pajaritos, encargos al 974-92-98-82. Ernesto Ulloa Riquelme, corredor de propiedades, vende una propiedad ubicada en el pasaje Manuel Quiero, 1460, Cerro Navidad, 307 metros cuadrados, casa habitable de dos pisos, escritura al día, valor 40 millones de pesos, solo pago en efectivo. Agendar personas interesadas, comunicarse al 975-8401-73. 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Informamos a continuación los nombres de las personas que han fallecido en Tomé en las últimas horas. Mucha atención, ha fallecido el vecino don Ambrosio II Ávila Rubilar, fallecido en la quinta región, fue traído a Tomé, será sepultado en la tarde de hoy en el cementerio 1 de la familia, de la conocida familia Ávila de Frutillares. Ha fallecido don Francisco Figueroa Rivas en Navidad. También le informamos que ha fallecido María Elizabeth González en Tomé. Ha fallecido la vecina Marina del Rosario Quiñones Constanzo. A los familiares de las personas que hemos nombrado, vamos a nombrar también a quien fue sepultada ayer, la vecina Ana Luisa Espinosa Alarcón, sepultada ayer. A los familiares de las personas nombradas, nuestro saludo de condolencias. Muy bien, fin a las noticias en Radio La Amistad en Tomé para esta jornada. Muchas gracias por informarse con nosotros. Para el resto de la jornada, calurosa tarde, 20 grados se anuncian en las costas de Tomé para la tarde de hoy. Bastante calor. Gracias por informarse junto a Radio La Amistad. En el Control Master, puesto en el aire, René Reyes Muñoz. Ha participado con su habitual despacho, Roberto Aguilera Ramírez. Y en la lectura del informativo, un servidor, Armando Vega Vargas de Frutillares. Cuídese mucho. Bendiciones, que tenga una buena tarde.
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3: 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Aviso de defunción. Comunicamos el sensible fallecimiento de Angélica María Zapata Retamal, que en paz descanse. Su velatorio se realiza en el Salón Velatorio de la Parroquia Nuestra Señora de la Candelaria. Sus funerales se realizan mañana martes. Misa, 15 horas, 3 de la tarde, por el eterno descanso de su alma. Misa, reiteramos. Y luego sus funerales se dirigen al cementerio número 2, aquí en Tomé. La información con Empresa Funeraria Castillo.
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9: Es la 1:00 p.m, 37 minutos.
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3: Es la 1 de la tarde, 55 minutos.
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3: Son las 2 de la tarde, 10 minutos.
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1: Son las 2 de la tarde, 14 minutos.

Estamos compartiendo la música del tango en Radio La Amistad para todos nuestros amigos tangómanos. 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Vamos a continuar con más tangos en Pentagrama Argentino.

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1: Son las 2 de la tarde, 29 minutos.
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5: 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Volvemos con más tangos en Pentagrama Argentino.

Pentagrama Argentino está acompañándole a esta hora a usted con muy buenos tangos, escogidos especialmente para que esta tarde usted disfrute de un gran programa. 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

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Continuamos de inmediato con canciones, con lindos tangos, en Pentagrama Argentino.

0: Son las 2 de la tarde, 57 minutos.
1: Se aleja esta audición con sabor porteño, pero nos queda la cordial invitación de escucharnos de nuevo mañana desde las 14 horas, recordándoles, en tangos aún no han escuchado lo mejor. Buenas tardes, amigos tangómanos. 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
1: Nuestro saludo cordial para todos y cada uno de ustedes. Seguimos compartiendo nuestra programación musical aquí en Radio La Amistad de Tomé en el 1480. Ya hemos compartido nuestra pausa de las 15 horas y aquí están lindas canciones para seguir compartiendo.

Desde Tomé, la tierra de nuestra querida Cecilia, les acompaña Radio La Amistad. Usted sintoniza esta tarde musical. Estamos juntitos hasta la hora 16, aquí en el punto 1480 en la banda de amplitud modulada, para compartir lindas canciones.

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No se ha equivocado, en Radio La Amistad y a esta hora de la tarde le acompaña Radio La Amistad con lindas canciones.

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3: Son las 3 de la tarde, 55 minutos.
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13: Disfrutando, ya hemos conocido la pausa de las 4 de la tarde. Seguimos compartiendo nuestra programación musical en Radio La Amistad de Tomé. Con aires de septiembre, tardecita de día lunes. Imelda está hoy de onomástico. Tarde para compartir, tarde para disfrutar. 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

El conjunto lingueral del Magisterio de Tomé, acompañándonos también en esta tardecita, iniciando nuestra tarde musical, aquí en la Amistad de Tomé, en este día lunes, comienzo de semana. Es la tercera semana de septiembre, que además viene con este fin de semana largo y que es Fiestas Patrias, tiqui tiqui ti, vuelta y adelante. Las 4 de la tarde con 15 minutos es la Amistad de Tomé a esta hora. 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Somos la Amistad de Tomé, seguimos compartiendo, seguimos disfrutando de nuestra sintonía a través del punto 1480. Somos la Amistad a esta hora de la tarde.

Escuchábamos a Roberto Carlos acompañándonos también a esta hora de la tarde aquí en la amistad de Tomé. 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Hoy lunes a las 20:30 horas, Unión La Calera recibirá a Limache del partido que cerrará la fecha 23 del torneo nacional. Con ese duelo se inicia entonces un periodo de casi un mes sin fútbol del torneo de primera división. Este fin de semana son las fiestas patrias, no habrá acción. Luego se dará comienzo a una nueva fecha FIFA, lapso en la que La Roja, con varios citados del medio local, disputará tres encuentros amistosos. Chile jugará ante Canadá el 26 de septiembre, luego irá contra Estados Unidos el 29 y cerrará todo ante México el 6 de octubre. Entonces, cuando vuelve el torneo nacional, la acción retomará el fin de semana del 9 de octubre con la fecha número 24.

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2: Son las 4 de la tarde, 31 minutos.
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5: Seguimos compartiendo, seguimos disfrutando de nuestra programación musical en Radio La Amistad de Tomé en esta jornada de día lunes 14 de septiembre. Aprovechamos también a esta hora de enviar un saludo a todos nuestros amigos auditores que a esta hora de la tarde nos están escuchando en el sector rural. Un abrazo cariñoso para ustedes. Tenemos una tarde muy pero muy agradable con una temperatura que bordea los 16 grados. Tenemos cielos despejados, es una tarde de septiembre maravillosa, como diría el tío Javier. Faltan 22 minutos para las 5, se vienen las canciones de México en un ratito más.
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Al sur con los prisioneros y la voz de Jorge González. Estamos en la mitad o tardecita de septiembre compartiendo con ustedes nuestra música, invitándoles para un ratito más a compartir la segunda edición del día de El Mensajero con toda la música de México. En la segunda edición del día de El Mensajero con todas las canciones del país del norte que vamos a compartir también con ustedes a través de la amistad. Recordemos que este viernes 18 de septiembre, desfile de fiestas patrias en nuestra comuna, Plaza Arturo Prat de Tobé, desfile ciudadano de la comuna a partir de las 12:15 horas. Y el sábado 19 de septiembre, desfile ciudadano en el balneario de Dichato desde las 12 horas en la calle Daniel Vera. La invitación a través de la amistad de Tomé y por supuesto junto al municipio, destacar que el día viernes 18, misa a la chilena desde las 11 horas en la parroquia Nuestra Señora de la Candelaria. Los desfiles más importantes de nuestra comuna en fiestas patrias, viernes 18 en la Plaza Arturo Prat y el sábado 19, desfile ciudadano en Dichato desde el mediodía en la calle Daniel Vera. Se lo contamos en Radio La Amistad de Tomé.

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5: Son las 5 de la tarde. Un minuto.
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1: Efectivamente, hasta las 7 de la tarde, hasta la hora 19, con horario de verano, esta es la segunda semana ya, con horario de verano, ¿cierto? La segunda semana de septiembre. 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Sigamos juntitos, sigamos avanzando, sigamos compartiendo nuestras lindas canciones.

¿Quién pierde una estrella? Se llamaba la canción con Alejandro Fernández en la compañía musical de Radio La Amistad de Tomé, cuando ya son las 5 de la tarde con 15 minutos, 17 con 15, las 5 un cuarto, así, La Amistad de Tomé en este día lunes 14 de septiembre. Imelda está hoy de onomástico, mañana martes vamos a estar saludando a Dolores. Sí, para ustedes... Saludos y gracias por estar ahí en sintonía, por compartir con nosotros nuestra programación musical en Radio La Amistad de Tomé. 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

Así nomás, pues esta es la música de México, segunda edición del día en Radio La Amistad de Tomé, a esta hora de la tarde, muy bien acompañados porque estamos junto a Nuevo Supermercado Costamar de Manuel Montt 1226, que tiene muchas ofertas, muchas novedades para estas fiestas patrias, para este mes de septiembre. 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Saludos cordiales a todos nuestros amigos que nos escuchan aquí en Calle Centenario, Prolongación Mariano Gaña, y en forma muy especial a nuestra auditora, la señora María Cabaño.

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La mitad de Tomé, la segunda edición del día de El Mensajero, cuando ya estaban faltando 13 minutos para las 4, para las 5, 13 para las 6, eso es, 13 para las 6, ajustamos el reloj, ahora sí, 13 minutos para las 6, estamos juntitos en la mitad de Tomé y a esta hora de la tarde, en el segundo bloque de nuestro programa, le damos la bienvenida a Farmacias Biosalud de Gaña 1016, Daniel Vera 806 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Sigamos juntitos, sigamos avanzando. Ya vienen las noticias en Radio La Amistad de Tomé.

Eliseo Guevara acompañándonos también en la segunda edición del día de El Mensajero. Les acompañamos en el punto 1480 en la banda de amplitud modulada en esta tarde musical en el punto 1480 en este día lunes. Gracias por estar ahí en sintonía a esta hora de la tarde para todos nuestros amigos que comparten nuestro programa también en este momento. Aprovechamos de enviar un saludo de cumpleaños a nuestra auditora, la señora Edita Monsalves, ahí en Centenario, Prolongación Mariano Gaña. 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La saludan con mucho cariño a la señora Edita Monsalves de Centenario, que hoy día está apagando una velita más y a esta hora de la tarde debe estar comiendo tortita. Así que un saludo cordial para Edita. Mirbe salió verso sin mayor esfuerzo, que lo pase bonito en el día de su cumpleaños, en el día de su Happy Verdi. 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

0: Buenas tardes, bienvenidos a Informarse en Radio La Amistad de Tomé. 18 horas con 8 minutos. Temperatura del momento en nuestra comuna alcanza a los agradables 15 grados. Cielos despejados en esta tarde de lunes, lunes 14 de septiembre. Vamos a ir de inmediato al detalle de las informaciones. Vamos a contar que ya están listos los desfiles de Fiestas Patrias en Tomé. Fiestas Patrias 2026, instancia para reencontrarnos, para celebrar nuestras tradiciones y compartir junto a toda la comunidad. La invitación que está haciendo el municipio, que además se ha encargado de estas actividades de Fiestas Patrias 2026. Para este viernes 18 de septiembre, desfile ciudadano en Tomé desde las 12:15 horas en la Plaza Arturo Prat de nuestra comuna. Recordemos que antes, a las 11, tendrá lugar la misa a la chilena en la parroquia Nuestra Señora de la Candelaria a las 11 de la mañana y posteriormente a las 12:15 en la Plaza Arturo Prat el desfile ciudadano de nuestra comuna. E inmediatamente al otro día, sábado 19 de septiembre, desfile ciudadano en Dichato desde las 12 horas en la calle Daniel Vera. Las noticias en Radio La Amistad de Tomé. Le contamos que la Corte de Apelaciones de Concepción acogió el recurso de nulidad interpuesto por la parte demandante y en sentencia de reemplazo condenó a la municipalidad local a pagar la suma total de 17.400.000 pesos a funcionaria despedida con vulneración de derechos fundamentales al haber sido despedida con su afinidad política. En fallo unánime, la Cuarta Sala acogió el recurso de nulidad interpuesto en contra de la sentencia impugnada dictada por el Juzgado de Letras del Trabajo de Concepción, que rechazó íntegramente la demanda de tutela de los derechos fundamentales con ocasión del despido interpuesta en contra de la Municipalidad de Concepción, tras establecer que la decisión de no renovar el contrato de la funcionaria constituye un acto de discriminación arbitraria por razones políticas que vulneró el derecho a la igualdad de trato y de no discriminación en el empleo. Nuevos antecedentes se han conocido con el transcurso de las horas a raíz de la explosión de una camioneta que intentaba cruzar clandestinamente la frontera con dirección al Perú, luego que en el trayecto activara dos minas antitanque en las inmediaciones del Hito 16 en la región de Arica y Parinacota. El hecho se registró pasada las 23:30 horas de anoche y fue informado por el general de ejército Manuel Provis Baker a las autoridades de la zona. De acuerdo con los peritajes preliminares, el vehículo involucrado corresponde a una camioneta Ford 150, la cual ingresó de forma irregular al campo minado tras violentar las medidas de seguridad del perímetro. Al respecto, el delegado presidencial regional de Arica y Parinacota, Cristian Sayez Maldonado, detalló que el vehículo que ingresó cortó alambres de púa y movió barreras metálicas de contención para acceder a este espacio. Tras pisar una mina antitanque, se generó una segunda detonación simultánea que destruyó la camioneta por completo. Detalló que en el lugar se encontraron restos de cátodos de cobre, mascarillas de seguridad y repuestos, lo que refuerza la tesis de que se trataba de una operación de contrabando de mineral con destino al país vecino. El gobierno debutó esta jornada en la segunda versión del Chile Day 2026 en España, en Madrid, con la presentación de cuatro ministros. La jornada estuvo marcada por un mensaje común desde el Ejecutivo: Chile busca volver a posicionarse como destino atractivo para el capital extranjero, apoyándose en una agenda que combina inversión, infraestructura, energía, mercado de capitales y cambios regulatorios. La apuesta había sido anticipada en La Moneda antes de la gira: mostrar en Europa las medidas impulsadas para destrabar proyectos y recuperar el crecimiento, con especial énfasis en la ley de reconstrucción y la reforma al mercado de capitales. La delegación encabezada por Hacienda llegó además con una cartera de inversiones de 95.149 millones de dólares para el periodo 2026-2030, distribuida en 921 proyectos. En Madrid, los ministros Daniel Mas, Jorge Quirós, Jimena Rincón y Luis de Grange buscaron aterrizar esa estrategia desde sus respectivas áreas con un diagnóstico compartido: que la inversión privada debe recuperar protagonismo y el Estado debe facilitar las condiciones para que esos proyectos se materialicen ya en nuestro territorio. Exactamente las 6 de la tarde con 12 minutos.
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0: Hay más noticias en radio. La amistad de Tomé, la Superintendencia de Electricidad y Combustibles, SEC, formuló cargos contra Enel Distribución por eventuales incumplimientos a la normativa eléctrica, luego de detectar medidores que continuaban registrando consumo de energía, pese a que las viviendas no tenían artefactos eléctricos conectados o en funcionamiento. La investigación se originó a partir de denuncias por cobros excesivos realizadas por familias de viviendas sociales de Pudahuel. En el marco de las fiscalizaciones, Enel informó al organismo que había detectado una anomalía en medidores de la marca Nansen, cuyo universo alcanzaría a más de 56.000 equipos instalados dentro de su zona de concesión. Durante una inspección en los condominios Las Golondrinas y El Laurel, profesionales de la SEC constataron que algunos de estos medidores seguían avanzando y contabilizando energía aun cuando el interruptor general del tablero eléctrico de los departamentos estaba abierto. Es decir, los equipos registraban consumo pese a que las cargas eléctricas de las viviendas se encontraban completamente desconectadas. La ministra de Salud, May Chomalí Garib, junto a la subsecretaria de Salud Pública, Alejandra Pizarro, recibieron este lunes formalmente el reconocimiento de la Organización Mundial de la Salud, que certifica a Chile como el primer país de Sudamérica y el segundo en Latinoamérica en eliminar la transmisión de la rabia de perros a humanos. Las autoridades recibieron el diploma oficial de certificación en el marco de una visita al canil Monte Grande de Las Condes, donde se desarrolló un operativo móvil de vacunación contra la rabia, que es una de las estrategias sanitarias que permite prevenir la transmisión de esta enfermedad a las personas. Según expresó la ministra Chomalí, esto es fruto de políticas de salud pública que se mantienen por más de 50 años. La política pública de erradicación de la rabia ha dado el efecto que nosotros queríamos como comunidad, como país. Pero esto no es posible solo con las políticas públicas del Ministerio de Salud, sino con el trabajo conjunto con otras instituciones, y en este caso específico de control de la rabia, son los municipios. En el ámbito deportivo, hoy lunes a las 20:30 horas, Unión La Calera recibirá a Limache en el partido que cerrará la fecha 23 del torneo nacional. Con ese duelo, entonces se iniciará un periodo de casi un mes sin fútbol del torneo de primera división. ¿Por qué? Se preguntará usted. Este fin de semana son las fiestas patrias y no habrá acción. Luego se dará comienzo a una nueva fecha FIFA, lapso en que La Roja, con varios citados del medio local, disputará tres encuentros amistosos. Chile jugará ante Canadá el 26 de septiembre, luego irá contra Estados Unidos el 29 y cerrará ante México el 6 de octubre. Entonces, ¿cuándo vuelve el torneo nacional? En la pregunta, la acción retomará el fin de semana del 9 de octubre con la fecha 24. Eso sí, destacar que de igual manera habrá fútbol. Esto porque se disputarán los octavos de final de la Copa Chile entre el 22 y el 27 de septiembre, salvo un partido de vuelta Coquimbo Cobreloa el 7 de octubre. ¿Y qué pasa con la Primera B? En el ascenso se terminará de jugar la fecha 26 esta semana y luego se detendrá por hasta el fin de semana del 3 de octubre, cuando el balompié vuelva en la Primera B. Desde esa fecha se jugará la jornada 16, que estaba pendiente de hace ya algunos meses cuando fue reprogramada por los temporales que afectaron a nuestro país. 6 de la tarde con 22 minutos. 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
0: Los servicios de esta hora necesita orientación en trámites sociales y no sabe por dónde comenzar. Bueno, le vamos a contar que la trabajadora social Carla Villarruel ofrece asesorías con atención completamente online, brindando orientación clara y cercana para personas y familias. Entre los servicios disponibles se encuentran apoyo del Registro Social de Hogares, orientación para obtener la credencial de discapacidad, información sobre beneficios estudiantiles, guía en trámites y postulaciones a ayudas del Estado. 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Exactamente las 6 de la tarde con 25 minutos. Para finalizar, conocemos el pronóstico del tiempo para mañana martes 15 de septiembre. Se anuncia cielo despejado con una temperatura máxima probable de 17 grados. La temperatura del momento en nuestra comuna alcanza los agradables 15 grados, humedad relativa del aire, 68%. El viento es del sur oeste y tiene una velocidad de 12 kilómetros.

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2: Son las 6 de la tarde, 32 minutos.
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5: Efectivamente, toda la música de México. Seguimos compartiendo en La Amistad de Tomé. 17 minutos nos separan de las 7 de la tarde. Se vienen los recuerdos en un ratito más, y a las 20, programación musical cristiana. 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

Estamos en la mitad de los últimos minutos de nuestro mensajero, compartiendo a esta hora de la tarde nuestras canciones de México, junto a Carnicería El Carmen de Enrique Molina 712, el 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programación musical cristiana. Estamos iniciando la tercera semana de septiembre. Estamos en la amistad en esta tardecita de rancheras.

Estamos en la mitad, segunda edición del día de El Mensajero en Radio La Amistad de Tomé. Gracias por estar ahí en sintonía, por compartir con nosotros nuestra programación musical cuando ya faltan 5 minutos para la hora 19. Se vienen las canciones del recuerdo. Muchas gracias por estar con nosotros. 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Esto es Camino a Dichato. Quédese con nosotros. Canciones del ayer y a las 20, programación musical cristiana.

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2: Son las 7 de la tarde, un minuto.
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Comenzamos a recordar el avistado de Tomé. Bienvenidos, bienvenidas a este espacio musical. Las canciones del ayer las hacemos presentes aquí en el avistado de Tomé en este día lunes 14 de septiembre. Compañía musical para ustedes a través del punto 148 en la banda de amplitud modulada. Nuestra invitación para que juntos disfrutemos y junto a Sevilla de Manuel Montt, esquina Vicuña Maquena, que tiene esta gran venta de vestuario y calzado para este 18 de septiembre, para estas fiestas patrias, tiki tiki, para bailar cueca con zapatos nuevos, por supuesto, en Sevilla, Manuel Montt, esquina Vicuña Maquena. En las canciones del recuerdo nos acompaña Iva Saniki.

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Ahí escuchábamos a Donald desde la Argentina con Celosa, éxito de los años 60, finales de los 60, en Argentina, uno de los grandes ídolos de la música popular de esa época. Ya son las 19 horas con 19 minutos, 7 de la tarde con 19 minutos, 14 grados es la temperatura del momento en nuestra comuna. 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Las estamos revisando también para ustedes aquí en Radio La Amistad de Tomé. Gracias. Saludos grandes para todos nuestros amigos que nos escuchan a través de internet, que es una muy buena alternativa para que usted nos pueda escuchar más allá de nuestras fronteras. En www.radiolaamistaddetomé.cl, ahí está nuestra programación diaria y estas canciones del recuerdo.

0: Barcelona, 13 grados, lluvia. Bruselas, 7 grados, cielo nublado. París, 8 grados, viento y lluvia.
1: Patrick, Madrid, amor mío,
0: 7 grados.
1: 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Estoy temblando. ¿Será el frío o es tu recuerdo?

0: grados.
1: Te amo.
0: Londres,
1: te amo,
0: 4
1: Patrick.
0: Grados, cielo nublado.
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0: Berlín, fuertes vientos,
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0: y cielo nublado. Estocolmo,
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0: 0 grados.

0: Listo.
1: Que esté bien. Chao, chao.
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3: Seguimos compartiendo, seguimos disfrutando. Somos la amistad de Tomé. Hasta las 20 horas estamos juntitos compartiendo nuestra programación musical cristiana. Ya, invitación que hacemos, por supuesto, a través de Radio La Amistad de Tomé. Somos los recuerdos, somos los éxitos del ayer que son presentes en La Amistad.

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Palito Ortega, ¿cierto? Palito Ortega acompañándonos también a esta hora de la noche, Noche de Recuerdos, canciones de todos los tiempos. Recordemos que el viernes 18 de septiembre se viene el desfile de Fiestas Patrias en Tomé, desfile ciudadano en la comuna, en la Plaza Arturo Prat de nuestra comuna, el viernes a las 12:15 horas. Recordemos que a las 11 de la mañana del día viernes 18 de septiembre, misa a la chilena en la parroquia Nuestra Señora de la Candelaria. Y el día sábado 19 de septiembre, día de las glorias del ejército, desfile ciudadano en Dichato a partir del mediodía en la calle Daniel Vera. Los dos desfiles importantes que se realizan acá en nuestra comuna durante Fiestas Patrias. Están faltando 9 minutos para las 20 horas. 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

0: Sucede por Amor, junto al gran Patricio Renán, para ir finalizando ya nuestra compañía musical en Radio La Amistad de Tomé. Le vamos a invitar para mañana, muy temprano, ya estamos compartiendo nuestra programación musical, mañana martes 15 de septiembre. Vamos a finalizar nuestras transmisiones durante los próximos minutos aquí en Radio La Amistad. Que descanse y nos estamos reencontrando mañana, Dios mediante. Bendiciones para todos ustedes.
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11: Son las 8 horas, 7 minutos.
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